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0: complacer con esto, pues, están pidiendo la gente de Vika.
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0: Y continuamos, compadre, porque lo sigue bailando machín, compadre. Se llama La Valve, la cuache, ay, ay, ay.
1: Saluditos going out to Jaime Robles out there and Ramona Valenzuela. Saludos, buenas tardes.